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0: póngale yo.
1: Escuche bien esta payita nomás.
0: Póngale yo, no tiene que tanto.
1: Brindo por mi suegra, que me va a entregar a su hijita, señores. Ya me imagino por debajo esa maldita, acariciándola un poquito.
0: No, la pretendamos, hermanito.
1: ¿Qué le puede salir, su pedito?

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Esta canción está dedicada a todas aquellas personas que sufren este terrible flagelo que es el SIDA, para que tomemos conciencia sin olvidarnos del amor, porque la vida es una sola y nosotros la debemos cuidar.

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0: equipo de NTN 24 grabó el momento en que las fuerzas leales a Muammar al-Gaddafi bombardean el puerto petrolero en Brega, controlado por la oposición.
1: ¿Saben qué? Yo pienso que mejor hay que chupar.

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0: Son las 8 con 30 minutos.
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0: La cueca para los chilenos es un baile nacional y no hay que tener vergüenza para salir a bailar.
1: El que no sabe de cueca nunca sabrá lo que es bueno y a la tierra que vaya siempre será un mal chileno.
0: Y nos vamos con la tercera.

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2: Esto es A los Cuatro Vientos.

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1: Se va la tropa.
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0: ¡Salud, hijo! ¡Déjale! Permíteme. Tengo gas.
1: Así me gusta, China.
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0: despierta, mi vecino.
1: Brindo por nuestro Chile, por nuestro escudo y nuestra bandera, por nuestro campo chileno y por estas cuecas corraleras, pues.
0: Vamos a tirar unas buenas payas
2: ¿ya?
0: A toda esa gente linda que está atrás de la pantalla.
2: ¡Ah, bien!

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1: Se va la tropa. Adiós, señora.
2: Cuando se va... 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

esta no, mira, chonchi, a tomar un licor de oro.

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1: Después de tanto interpretar la poesía popular de mi país, el año de 1989 me encuentra convertido ya en un flamante poeta popular chileno.

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1: Chile, tierra de poetas, no cabe ninguna duda. Aquí floreció Neruda, la Mistral y la Violeta. Oiga, ¿hay poeta en este valle?
2: Sí, pues, por W. Urrutia.
1: Claro.
2: Magallanes Moura.
1: Sí, pues, también.

0: Espérate,
1: Jujuy.
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A fines de la década del 60 y a comienzos del 70, conformé el grupo de música chilena Los Moros, que con la poesía de Andrés Rivanera y música de Eugenio Moglia, íbamos a dar vida a un clásico dentro del alma popular de Chile. Y con Brotes...

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0: ustedes se animan a ir al pueblo a revolverla.
1: ¡Vamos!
0: ¡Vamos, pues! Dijeron todos. Pero antes, la última cueca.

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0: ¿Le habrán ido con cuento? ¿Ah?
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2: Loré, patrón. Me acaban de dar la receta. 5 años y 1 día, calculo una cara completa.
3: ¿Está bien, nomás?
2: Cualquiera en mi caso lo mismo hubiera hecho, ¿eh? 5 años y 1 día, bien, nomás. ¿Y qué fue? ¡Al pecho! ¡Diles el pescado a la agüita salada! ¡Achuta, 5 años, hombre! Bien, nada lo encuentro. Más peor es llevar una sombra que adentro tuista la vida. Por Dios, compadrón, mire, yo lo voy a explicarle, ¿eh? Yo estaba en el puerto recontra embromado, y pa' más recachado ahí enredado con una fulana que ya conocí. Me fui para el caliche buscando jortuna. La hice, me vine, y encuentro a la hijuna tallando con otro. Yo, amigo, pa' más cache no cortelaba. Ya no me escribía. Claro que me iba a escribirme, por eso las paré, me embarqué y me vine.
4: El dicho,
2: me dijeron. ¿Qué? ¿Qué lo hallé? Ahí el lillo, ¿eh? Me hiciste la talla. Bien te aprovechaste, pues perro canalla, pero hay que ser hombre para reírse de mí. Toma, y sas en la cara. Chubazo más lindo, patrón, al suelo. Se pare, me dice. Ahí, la peleamos. Él pela su quiche y yo mi cuchillo. Engáchate, Ponce. Estoy listo, Juan Lillo. Entonces agarra eso, con dónde quedó. Estamos los dos solos, patrón. Dos que se entretienen. Chichatajo van. Chichatajo viene. El que tiene el tajo y el que lleva la jovaja. De repente, corto. Me cuezo un carrito. Me suelto, me tiro y ¡ya! Te fuiste, Juan Lillo. Cortado de un viaje de una puñalada y que Juan Lillo, señor. Quietito en el suelo, con los ojos turbios clavados para el cielo. Ya estamos, me dije. Cancelado. Y partí. Me vine del puerto. No salgo mi asombro, un día chupando me agarran de un hombro. Por fin te agarramos, me dice, vení. Oiga, pero si yo no he. Bueno, señor. Después ya se sabe. La cana. El proceso. Pero cómo diablo me agarraron preso. ¿Me habrá amarrado la maiga? ¿Ah? ¿Qué sapo me dio? Total, ya estoy sentado.

0: Así a mí me gusta, servido y pagado. 5 años y un día bien nomás, los cumplo. ¿Y qué fue? ¡Ah!
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5: Y esas palmitas vienen, mira, así.

0: Ah, muchachos.
1: Bueno, estaba diciendo que nos llamamos Los Marujos en honor a María Sánchez Valdivia, la Marujita, la creadora de este proyecto, la gestora. Ella ya no está con nosotros, pero siempre está con nosotros, siempre nos acompaña desde el universo, la energía que nosotros irradiamos un poco para homenajearla. María Sánchez Valdivia, la Marujita, que nos enseñó el lema: el folclor no tiene fronteras. Sigamos en este viaje más allá de la cordillera, más, a esa tierra sabrosa, ¿eh? A ver si atinan de dónde viene esto.

Contada en baile y canto, la cueca es nuestra historia. De fracasos y de gloria, alegría, también llanto. Por eso que tiene encanto y hechiza como sirena. Todo un pueblo la venera con orgullo y devoción, porque es pura tradición. Esa es mi cueca chilena.

0: Ahí
1: gracias. Tenés.
0: Esa es una cuquita de Hernán Núñez Ollaz, nuestro maestro y mentor. Pongámonos otro al tiro, po, ¿eh? Si hay pelo en la leche, yo al tiro paro, que no es para remojarse, que se hace el aro. Ahí te creo, oiga. ¡Hey! Esto huele a plato.

0: y morirá de amor mi corazón. Ahí tenía un final.
1: Ahí tenéis poesía para tus caldos, poeta.
0: Esa me gustó. Maravilloso. Vamos a recorrer el barrio Franklin. Es el tour, desde Chico, allá, cerca de Valdivia, al barrio Franklin.
1: Por ahí me gusta andar a mí.

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0: de Horacio Hernández.
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2: Son las 12 con 40 minutos.
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1: Son las 12 y 45 minutos.
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4: Muchas gracias. Muchas gracias. Una vez más desde Playa Linda, para entregarle a ustedes todas estas canciones con sabor a campo y con sabor a todas las fiestas bien cachapeadas que se hacían por allá por mi tierra, señor. Vamos a empezar con una fiesta más o menos así, como quien dice, media tristona la canción hoy. Porque cuando anda el hacho por ahí, como que se pone triste también, ¿no es cierto? Hagamos el empeño, ¿eh?

Bueno. Muchas gracias. Así son las cosas a veces. Así son las cosas a veces en el campo, oiga, y cuando uno va a una fiesta, de repente se encuentra con gente tan bonita y sufre su decepción. Entonces de por ahí han salido estas cancioncitas medias tristes, oiga, que a veces lo hacen llorar a uno. ¿Quién no ha llorado por una mujer alguna vez también? Oiga, yo le quería contar ahora que fíjense ustedes que allá por mi tierra siempre y en todas partes pienso que debe ser igual la historia de las empleadas con el patrón, niño. Siempre el patrón así, ¿no? Fíjese que el patrón a veces se le tira los corridos a las empleadas y las empleadas no, todas las veces dicen que no, pues. Oiga. Total, que esta es una canción que está basada en esa cuestión, oiga, porque a propósito, yo me acordé de una cuestión, Una vez un cabrito chico estaba en la casa y le dijo, oiga, mami, fíjese que el patrón estaba besando a la empleada en la cocina. No, en serio. Y la señora dijo, aquí me lo voy a pillar, no me digas ni una cosa, le dijo, dímelo más rato cuando estemos en el almuerzo, ahí me lo decís delante de él. Ya está. Esperaron el almuerzo, oiga. Cuando estaban almorzando, el cabrito se tocaba las manos. Y dijo, mamita le dijo, fíjate que mi papá le dijo, estaba besando a la empleada en la cocina, igual como te besaba mi tío el otro día. Le dijo. Vamos a cantar ahora entonces la canción de la empleada con el patrón.

así es la cosa, vaya. ¿Saben ustedes que así como hay canciones picarescas y toda esta cosa que muestran un poco cómo somos nosotros de picado de la araña a veces, los campesinos y los viejos de este país? También hay cosas tristes, fíjese. Ustedes no me van a creer que... Ustedes no me van a creer, fíjese que allá en mi tierra, una vez, el año 40 y tanto, según me dice mi mamá... No, si yo no había nacido nada todavía. Bajó la corriente del volcán, oiga, por el río Guchatí, oiga, se llevó animales, se llevó sembrados, se llevó gente que...

Qué tristeza tan grande, oiga. Ya había una niña que se iba a casar, dicen, y en ese momento, entonces el hombre, el que iba a ser su marido, le fue a pedir la mano a la niña. Y se quedó de alojado ahí por si algo pasara, bueno, ¿no es? Entonces, che, oiga, vino a la amanecida, vino a la corrida, se llevó a la niña y toda la cosa. Al día siguiente la encontraron en la playa, muerta la niña, oiga. Y basado en esa cuestión, yo hice esta canción que se la voy a cantar por tercera alta, a ver si les gusta.

Bueno, pero ¿para qué vamos a estar tristes? Y vámonos un trago, pues. Salud nomás. Quiero, dijo mi compadre Quiñe. Salud, Cuminao, otra vez, pues. Por Cuminao, entonces. Oiga, a propósito de Cuminao, fíjense ustedes que allá de los Alvarados, que es parecido a un Cuminao, hacían unas fiestas muy buenas a este viejo y vivía al otro lado del río. Y por allá, cuando los viejos no hay puente, por ejemplo, pasan de a caballo nomás, abajo, como quien dice. Y cuando los gallos llegan así de paracaidistas, así, preguntan, ¿cómo estará el vaho? Entonces, por ahí le dicen, mire, está fin, fao, sí que está bien, y si no, no pasa nada. Vamos a hacer una guaracha, oiga, a ver si les gusta. ¿Quieren bailar guaracha o no quieren bailar? Va nomás. Vamos a hacer una guaracha, la guaracha de los Alvarados aquí, fin, fao. Ya nomás.

A mí, oiga, me falta trago a mí, sí, oiga. Me falta trago a mí, si estoy medio de a pie, yo, oiga. Claro, oiga. Linda la fiesta, lindo el momento, oiga, porque me hace recordar tantas cosas, como le decía adelante, de las que hacemos allá en la fiesta de la Cruz de Mayo, por ejemplo, donde mi mamá, la fiesta de las Cármeles, por allá, donde los viejos allá arriba. Oiga, eran fiestas de 4 o 5 días, que gente más pudiente para hacer fiesta, oiga. Vaquillas le ponían corderos, pollos. A propósito, los pollos, fíjese que allá nosotros los pollos los ensillamos, ¿no? Son tremendos pollos, ¿no? En serio. ¿Y sabe usted que se comen los gusanos sin sacudirle los pollos? Oiga, son tremendos, oiga. Como la fiesta está buena, yo quisiera decirles algo, o invitarlos por lo menos a que nos bailemos 2 cuequitas. ¿Quieren bailar cueca? Ya está, pues. Vamos a afinar la guitarra por tercer alto y le vamos a mandar 2 cuequitas a ver si les gusta a usted. Aquí vamos a ver cómo salen las cuecas, señor. Aquí vamos a ver.

Bueno, vamos a continuar la fiesta entonces. Ahora con otra canción, fíjese que de aquellas que existían por allá por unos cuantos años atrás. Esta se llama La princesita y una marchita y cuenta la historia un poco de esas cosas que ocurren a veces nomás cuando la señora a veces le pega en cierta parte al caballero cuando este anda trabajando, ¿ve? Pero como le va, pues vamos nomás. Ya. Agarrar los lagartos esta cuestión así, oiga, y media saltadita. Es linda la marchita, vamos allá.

Bueno, la gente del campo, uno le canta todas las cosas, le canta a los animales, le canta a la mujer, a las niñas, y también le canta uno lo que tiene, porque, bueno, uno sale de la casa y sale a trabajar por todas partes y se encuentra con tantas cosas bonitas. Ojalá que se mantenga esa tradición, oiga, campesina, por ejemplo, la palabra ya en el campo todavía vale, güey. O sea, si un hombre le dice a una niña, mañana nos casamos porque mañana se casan, pues, oiga. En cambio, en el pueblo, oiga, hay algunos que han dejado plantar a las señoritas por ahí, yo he sabido ya, especialmente allá por el sur de serio. Esta canción, no, no sé, esta canción la vamos a interpretar, oiga, y refleja cuando el hombre se va contento para la casa y lo espera la mujer allá con todo preparadito, lista, la comida, especialmente en la tarde. Oiga. La parcela se llama esta canción.

así con la cosa, amigos. ¿Cómo ha estado la fiesta? ¿Cómo está el chavo? Salud nomás, señor. Salud, salud. Parece que descansara cuando todo, señores. Bueno, ya que estamos en ánimo de fiesta, le vamos a cantar un correteado también. Oiga, y el correteado está basado un poco, es cuando el hombre ya en el campo busca novia, se pone a comprar carreta, güeyes, compra caballo, se compra un campito, se hace cacharpea más o menos y después busca la novia, pues. Y esta es la historia de un viejo justamente que andaba a la siga de una novia.

cuando uno se reúne en una fiesta, oiga, no le falta al chileno motivos por qué tomar, señor. Y por eso ahora me voy a pegar un trago, señor. Salud por todos los viejos que les gusta la música folclórica y sobre todo esta música bien campesina, señor. Salud otra vez. Muchas gracias, caballero. Como le decía, cuando uno se siente contento, busca los motivos para tomar. Y yo creo que esta es una bonita manera de cantar esta canción. Habla de todos los meses del año, señor, cuando uno está de cumpleaños. Qué lindo es celebrar con los amigos, ¿no es cierto? Así que yo los voy a invitar a que todos cantemos esta canción, porque a todos les va a caer la teca de alguna manera. O sea, vamos así.

Y como la fiesta se ha puesto buena, yo creo que tendríamos que hacerlo con cueca. ¿Qué les parece? Oiga, pero tienen que salir a bailar, sí, la cuestión. Ya, vámonos.

0: Muchas gracias y hasta siempre, amigo. Muchas gracias.
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3: No hay primera sin segunda, me dijo doña Facunda. Y estando cantando cueca, me dijo doña Rebeca, tiene el yugo dos coyundas. Y estando cantando cueca, no hay primera sin segunda, lo fuimos con otro pie.
4: Me dijo doña Mercedes,
3: la empanada que te encargué,
4: y los 20.000 que te presté,
3: y no oís que te los pagué,
4: y la guitarra que te compré,
3: y el acordeón que te regalé,
4: y la novia que te levanté.
3: Sería la que yo voté.
4: Esa creo que fue.
3: La hija de don Andrés.
4: No, la cueca de Chiloé.
3: Vos decís la cueca de Chiloé.
4: Claro.
3: La cantamos al tiro nomás y a ti sale al acordeón nomás, mi alma.

0: divertita, nos vamos entonces para Antofagasta, son dos boletos.
1: Vamos para Antofagasta, claro.
2: La cueca tiene tres pies, tres colores, mi bandera. Ya cantamos la segunda, nos fuimos con la tercera.
3: ¿Qué le pasó, compadre?
2: Me pegué en la fruta.
3: ¿En cuál fruta?
2: ¿Cuál fruta? La pera, pues, aturdido.
3: ¿Pera se llama?
2: Pera se llama, pues, la manzana está más abajo.
3: ¿A dónde está la manzana?
2: Aquí está la manzana, en el guarguero.
3: Esa no es manzana, ¿no?
2: ¿Qué es lo que
3: es? Ese es mure.
2: No, fue una patada que me pegaron aquí.
3: ¿Y quién fue?
2: Me puse a jugar a la pelota con los Pumas de Antofagasta y mira cómo me dejaron.
3: Ay, que son tan re buenos para jugar a la pelota esos gallos.
2: Claro que son buenos, pues, y cantémosle la cueca al tiro nomás a los Pumas de Antofagasta. ¡A ti, Sanalá!

0: sentado en esta foto de futbolista usted, compadre?
1: No, compadre, si es de mi abuela la foto.
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0: Buenos días, casero.
1: Buenos días, caserita.
2: Buenos días.
0: ¿Tiene chinchule?
1: ¿Cuántos metros quiere?
0: Ay, que amaneció tallero. Quiero un kilo nomás.
2: Oiga, casero, ¿y no hay arguatita?
0: ¿Cómo la tiene?
1: Picante, pues.
0: Ya, déjense de decir, ¿eh? Deme un kilo de cazuela y un bistec. Y no me vayan a dar pintrafa.
1: ¡Escoba!
0: Ay, se llevan puro tandeando y no atienden nunca.
1: No, caserita, nosotros trabajamos 25 horas al día.
0: ¿Cómo 25 si el día tiene 24?
2: Es que nosotros nos levantamos una hora antes, pues.
1: Y la echamos con la hueca el carnicero a tiro, mi alma. Lindo, dijo un carnicero, aunque no soy industrial, pero tengo plata igual, porque no soy usurero. Me gusta que mi dinero, como viene, se me vaya. Y entre copas y talla, tomando tinti del otro, buen asado con poroto, pa' mí la vida es papaya.
2: Yo como cliente digo que el carnicero no es leso, le mando a comprar cazuela y vende puro hueso.

0: había de bueno que se le llegaron a caer los chunchules.
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2: Ya, pues, guaso capo, dice otro versito, pues, lo siento, compadre Rubí.
3: Pero claro, pues, compadre.
2: Está, pues, aquí está el verso, al tiro nomás. Yo tenía una chinita que era de muy buena fama, me hacía muy bien la cama con la cabecera altita. Se llamaba Margarita, pero un defecto tenía. Ella tejía gorrito, ya ese me los ponía.
3: ¿Qué, me estáis pelando otra vez?
2: No, mijita, si era para pedirle permiso para ir al estadio.
3: Anda, te doy permiso, pero no llegué muy temprano.
4: Dale permiso para ir, compadre.
2: Echamos con la hueca, loquito.

0: vamos a la tercera patita, comadre Bertita. Ya, pues, chiquillo, anímense, pues.
1: Oye, señores, ¿es cierto que vamos a hacer compadre otra vez?
2: Claro, pues, si ya ni sé cuántos chiquillos tengo, pues.
1: ¿Y de quién sospecha?
2: ¡De bigote de foca!
1: Guarda, guarda, que ahí viene la comadre.
3: ¿Qué? ¿Que me estáis pelando?
2: No, mijita, le quiero preguntar qué noticias me tiene.
3: ¡Guagua, otra vez!
2: Yo le pregunto qué me tiene de almuerzo, pues.
3: Niñitos envueltos, le
1: Así que lo vino a él la cigüeña otra vez.
2: No, compadre, si la cigüeña no me viene a ver, ahora vive con nosotros. ¡La echamos con la hueca de la cigüeña, mi alma!

0: la patita a la guagua.
1: Sí, mijita, no hay que comprar muebles y ahí hay que dar un pequeño pie.
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3: Oiga, compadre.
4: ¿Qué pasó?
3: Fíjese que ya llegaron a la luna ya.
4: ¿Ya llegaron ya?
3: Claro, y ahora van a ir al sol.
4: No te creo, porque allá el sol los quema.
3: Sí, pero es que ellos van a ir en la noche, güey.
4: Dale, vaya, mentiroso.
3: No sabes nada, que mañana estamos en Marte.
4: Tampoco te creo.
3: Sí, pues no es que hoy día es lunes.
4: Ah, anda vos para la luna nomás. Y allá ya llega el lunático.
3: Mejor cantemos la cueca, yo.
4: ¡Echamos con la cueca y la luna! ¡Junto con los astronautas! ¡Con alma! ¡Salvó la mosca, dijo la luna!

0: bailando, compadre, y los hermanos Campos cantando. Y ustedes sigan tomando, machiquillos.
1: El día en que yo me muera, que nadie me esté llorando. Si nunca me quiso nadie, ¿para qué seguir cantando?
2: El que se muere se entierra, con tierra queda tapado. Olvida lo que ha comido y lo que ha pedido, fiao.
1: Yo soy como el gallo paire y parezco pollo giro. Si fuera como usted dice, por Dios que me muero al tiro.
2: Esa es la cosa, Lorelo. La niña que quiere a dos tiene la vida en un pelo. Me subo por un peral, me bajo por un ciruelo. Las patas paradas para arriba y el espinazo en el suelo.
1: Y nos fuimos con la cueca antes que me muera luego.

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1: Soy casado.
2: Ay, si no le pregunto eso, le pregunto si está desocupado.
1: Claro, ¿para dónde quiere que la lleve?
2: Mire, me puede llevar a la Plaza de Armas.
1: Ah, fíjese que ayer nomás llegué de Cureuto y hoy no conozco Santiago. Ay, pero hay un carabinero ahí que le podemos preguntar.
2: Pregúntele, por favor.
1: Oiga, mi cao.
3: A ver, ¿qué se le ofrece?
1: Queremos ir para la Plaza de Armas.
3: Al tiro nomás, para la Plaza de Armas. Claro que yo estoy recién llegado de Longaí nomás y no conozco nada mucho Santiago. Pues. Así que la Plaza de Armas, que no me acuerde a dónde queda la Plaza de Armas.
2: Oiga, entonces dígame dónde está la Alameda.
3: Ahí sí, pues, la Alameda. Que no me acuerde a dónde queda la Alameda.
1: Entonces, ¿para qué me hace el marinero, coño, si no sabe a dónde queda la Alameda?
3: Cuidadito, agradezcan.
2: ¿Agradezcan qué?
3: Agradezcan que no me acuerdo a dónde queda la comisaría, si no lo llevo a todos presos.
1: No, que mi cabo le vamos a cantar la cueca el taxista.
3: La echamos con la cueca el taxista.

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1: Mientras los campos estén cantando, yo voy a seguir tomando y bailando.
2: Vamos a bailarla, pues. Háblate algo, pues, Marcialo.
3: Al tiro nomás, fíjate en lo que voy a hablar. A Melipuyi cantó el Inca, cuatro colinas de amores. Por el mundo tus paisajes van mostrando Puerto Montt. Vengo a brindarte esta cueca con todo mi corazón. Quiero mostrar las bellezas de mi lindo Puerto Montt.
4: Me gustó el verso, compadre, lo digo con razón. Por eso es que yo al tirante le acerrucho al acordeón.

0: ¡Aera, con atención la calláis! Con el azul de mi cielo y la blanca cordillera, con el rojo del Copihue, así nació mi bandera.
1: Dedicado pa' Chile chico, venga la cueca chilena.
0: ¡Estamos con la cueca!

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1: Horacio baila con la Carmen, los hermanos Campos siguen cantando y yo con todos mis amigos seguimos tomando, pues.
2: Aguaite, compadre, la cicuelita que hay ahí, ¿no?
3: Deja, compadre, que yo la vi primero, pues. Buenas tardes, señorita.
4: Buenas tardes, callero. ¿Qué se les ofrece?
2: Queríamos convidarla para dar una vueltejita para allá, para el cerro.
4: ¿Para el cerro? No, pues hay que casarse primero.
3: Eso sería antes que saliera la píldora, pues.
4: La píldora, yo no me trago nada esa píldora.
2: Hagamos una cosa, pues vamos para el cerro y a la vuelta nos casamos.
4: A la vuelta nos casamos. Esa talla me la han hecho como 5 veces ya.
3: Mejor cantemos la cueca y la píldorita, mi alma.

0: Aquí, aquí debe ser la cosa, sí,
1: aquí, aquí, golpea nomás.
0: Ya está. ¡Aló!
1: ¡Aló!
2: Buenos días, muchachos.
0: Buenos días, señorita.
2: ¿Qué se les ofrece?
0: Nosotros somos pintores, ¿ah?
1: Y veníamos a pintarle sus cuadros.
2: ¡Ah! Pasen para adentro, por
0: pasemos,
2: aquí.
0: Pasemos, pues, pasemos para adentro.
1: Pasemos, nomás.
2: Mire, estos son los cuadros. Ah. Eso sí que yo no alcanzo a bajarlos.
0: ¡No se preocupe, mijita! Yo se los bajo al tirante,
2: ¡ay,
0: nomás!
2: No, esos son los míos. Los que tienen que bajar son los de mi abuelita. Estos
0: patas
2: que están al lado.
0: Ya, pasemos para el lado entonces.
1: Vamos para el lado entonces.
0: Vamos para el lado. Ya, ya. Bueno. Guarda, guarda, guarda. Ahí viene la veterana, no se va a enojar.
2: Buenos días, muchachos.
0: Buenos días, abuelita.
2: ¿Quiénes son ustedes?
0: Nosotros somos pintores. Pintores.
1: Claro.
0: Venimos
1: a pintarle sus cuadros.
0: Claro.
2: ¿Cuadros? ¿Qué se han creído sus frescos sinvergüenzas? Salgan inmediatamente de aquí.
0: No se enoje, abuelita, mire. Y le vamos a pintar los cuadros con música. Y escucha al abuelito tras la viña, tiro nomás, a cerrullarle al piano.

0: la cueca, abuelita.
1: Muy buena, muy buena. Bájenme los cuadros ahora.
2: Son las 2:02.
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1: Déjame escuchar que me falta una visita para los 13 puntos, gancho.

para dormir abrigado.

0: con media pulga. 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
1: Bueno, da igual, va la contrapuntía, flaco. A ver si te la podís con música.

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